y actúas confiado de todo, como si tu espíritu quedara viendo tu cuerpo antes de irse tras el final. Y confiado actúas como si tu cuerpo se quedara ahí mientras tu espíritu lo observará antes de irse tras el final. Y confías actuado de todo, como si tu espíritu se quedaría viendo a tu cuerpo antes de irse tras el final. Y estás ahí, confiado de todo, actuando como si tu espíritu de verdad fuera a quedarse mirando a tu cuerpo antes de irse tras el final. Y actúas confiado de todo, como si tu espíritu en verdad fuera a quedarse mirando tu cuerpo antes de irse tras el final. Y actúas confiado de todo, como si tu espíritu de verdad se fuera a quedar mirando tu miserable cuerpo antes de que se largue tras el final.

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Hey, qué rollo, pandilla, les habla Mr. Dodoria desde Radio V en el 90.5 de FM y los dejo con una de mis canciones favoritas, Quiero mi café.

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Esta pieza la grabé en La Habana, Cuba, con grandes exponentes de su música. La historia de Gloria es de dolor y superación, haciendo alusión a que hay ángeles que nos cuidan mientras soñamos. Y quiero compartirla con ustedes aquí en Radio Universidad Veracruzana, 90.5 FM.

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0: 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La escuchas aquí en Radio Universidad Veracruzana, 90.5 FM. 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
0: Es de esas canciones ideales para estar llorando en la pista de baile. 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Nos vemos pronto.

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2: En vivo desde la sala de conciertos del Centro Cultural Tlacná, en el Campus para la Cultura, las Artes y el Deporte de la Universidad Veracruzana, en Jalapa, capital del estado de Veracruz. Radio Universidad Veracruzana presenta el segundo programa de la temporada 1-2026 del organismo sinfónico más antiguo del país, la Orquesta Sinfónica de Jalapa. Todo el equipo de Radio Universidad Veracruzana les saluda, deseando que estén pasando una excelente noche donde quiera que se encuentren. Es un placer que nos acompañe este viernes 23 de enero de 2026 en nuestra tradicional transmisión de los conciertos de la Orquesta Sinfónica de Jalapa por el 90.5 de FM para el estado de Veracruz y para todo el mundo a través de nuestra señal en línea www.v.mx/radio y también a través de la app de Radio V. Esta noche, la Orquesta Sinfónica de Jalapa interpreta...

Interpretará la Sinfonía número 8 del pianista, director de orquesta y compositor nativo de San Petersburgo, Dmitri Dmitrievich Shostakovich, con dirección del maestro Martin Etienne Lebel. El equipo de Radio Universidad Veracruzana en nuestra sede en Clavijero 24, en el centro de Jalapa, Edgar Alan Vallejo en el enlace, Sergio Alonso, Ángel Morales, Antonio Becerril y Andrea Aguilar en la asistencia técnica. Y en la cabina de transmisión del Centro Cultural Tlacna, Benjamín Castro Carreta en la ingeniería de audio, Kelly Castillo y Mauricio Guevara en la asistencia, Cristian Hernández en la ingeniería de enlace y control remoto, Isaac Ortega en la asistencia técnica, Zaire Rodríguez en la dirección de piso, Celine Ramón, nuestra compañera de estudiante de la Facultad de Comunicación de la Universidad Veracruzana que realiza prácticas en Radio UV, Edgar Onofre en la coordinación de Radio Universidad Veracruzana y quien les habla, Juan Carlos Plata González. 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Para cuando la Unión Soviética le declaró la guerra a la Alemania nazi a inicios de 1941, el compositor Dmitri Dmitrievich Shostakovich se rehusó a dejar su ciudad natal, San Petersburgo, entonces conocida como Leningrado. El músico intentó enlistarse en el ejército, pero fue rechazado por sus problemas de visión y terminó trabajando como voluntario en la brigada de bomberos organizada por el conservatorio local y participando en transmisiones de radio con noticias desde el frente que llegaban a todo el territorio soviético. En una Leningrado sitiada por el ejército nazi, Shostakovich escribió los tres primeros movimientos de la que sería su sinfonía número 7, subtitulada apropiadamente Leningrado, y completaría el trabajo en la ciudad de Kuibyshev, actualmente conocida como Samara, donde él y su familia fueron evacuados. En su transmisión radiofónica del 17 de septiembre de 1941, el compositor aseguró que continuó trabajando en la sinfonía para mostrar a sus conciudadanos que todos tenían el deber de un soldado de garantizar que la vida continuara. En un artículo escrito el 8 de octubre, Shostakovich aseguró que la séptima sinfonía era una obra sobre nuestra época, nuestro pueblo, nuestra guerra sagrada y nuestra victoria. De acuerdo con el periodista musical estadounidense Robert Cummings, la sinfonía número 7 de Shostakovich era una obra programática que representaba el heroísmo de los defensores de la ciudad de Leningrado. Shostakovich terminó la pieza el 27 de diciembre de 1941. Sería estrenada por la Orquesta del Teatro Bolshoi en, justamente en Kuibyshev, el 29 de marzo de 1942. Y cinco meses después sería interpretada en Leningrado, que todavía se encontraba sitiada. Para entonces, la orquesta de la ciudad contaba con apenas 14 músicos, por los que, para tocar la pieza de Shostakovich, el director Karl Eliansberg reclutó a cualquier persona que supiera tocar un instrumento. La Sinfonía número 7 sería la primera de las tres obras de ese formato que Shostakovich compondría durante la Segunda Guerra Mundial. En la primavera de 1943, el compositor y su familia se instalarían en Moscú y durante ese verano escribiría su Sinfonía número 8. De acuerdo con Robert Cummings, la nueva pieza es más introspectiva, concentrada y violenta que la anterior y profundiza en la tragedia de la Gran Guerra Patria. Es una obra mucho más profunda. Al igual que su predecesora, destila una atmósfera de guerra y lucha, de pérdida y esperanza. Pero aquí, el dolor y la destrucción se convierten en los temas dominantes, sustituyendo a los admirables, pero más ingenuos temas de heroísmo y triunfo de la séptima. En el contexto de la guerra y con los censores del partido preocupados por otros menesteres, Shostakovich tuvo la libertad para escribir una obra oscura, profunda y desafiante. Y el carácter trágico de la Sinfonía número 8 fue principalmente un subproducto de la guerra y de la propia personalidad musical del compositor, a menudo pesimista por naturaleza. En septiembre de 1943,

3, el propio Shostakovich publicó un artículo en el que aseguraba: escribí la sinfonía número 8 muy rápido. Cuando terminé la séptima, tenía la intención de componer una ópera y un ballet, y comencé a trabajar en un oratorio sobre los defensores de Moscú. Pero luego dejé de lado el oratorio y comencé a trabajar en la octava sinfonía, que refleja mi elevado humor creativo, influenciado por las alegres noticias de las victorias del Ejército Rojo. La octava tiene momentos trágicos y dramáticos, pero en general es optimista, una reafirmación de la vida. Su concepción filosófica puede resumirse con las siguientes palabras: la vida es bella, todo lo que es oscuro y maligno se pudre, y la belleza triunfa. Aunque confiado en lo público, en lo privado, el compositor guardaba algunas dudas sobre la recepción que tendría la pieza, lo que es evidente en una carta que le escribiera a su amigo, el escritor Isaac Glickman, en la que le dice lo siguiente: estoy seguro que dará lugar a valiosas observaciones críticas que me inspirarán para futuros trabajos creativos y me permitirán revisar lo que he creado en el pasado. En lugar de dar un paso atrás, daré varios hacia adelante. Las inquietudes de Shostakovich no eran infundadas, aunque en su estreno, llevado a cabo el 4 de noviembre de 1943 en Kuibyshev, con la orquesta del Teatro Bolshoi de Moscú dirigida por Yevgeny Dravinsky, la pieza recibió una ovación de cerca de 30 minutos, la crítica no le fue favorable. Las autoridades soviéticas, los especialistas y el público quedaron desconcertados por el tono trágico de la octava sinfonía, compuesta y estrenada en un momento de la guerra en el que el Ejército Rojo estaba a la ofensiva. Incluso el intelectual Iván Solentinsky, amigo íntimo de Shostakovich, aseguraría que la pieza era significativamente más dura y seca que la quinta o la séptima, y por esa razón es poco probable, dijo, que se haga popular. La sinfonía fue severamente criticada por figuras como Sergei Prokofiev en un pleno de la Unión de Compositores Soviéticos llevado a cabo en marzo de 1944, y 4 años más tarde, ya con la guerra terminada, la Sinfonía número 8 y Shostakovich fueron de las víctimas más prominentes del que fuera conocido como el decreto Zhdanov, resolución del Politburó del Partido Comunista de la Unión Soviética sobre la ópera La Gran Amistad del compositor georgiano Vano Muradeli, emitida el 10 de febrero de 1948, impulsada por Andrei Zhdanov, miembro del Politburó y del secretariado del Comité Central del Partido Comunista, supervisor del Departamento de Agitación y Propaganda y uno de los políticos más influyentes en el estalinismo. Aunque la resolución tenía un destinatario particular, también nombraba a otros músicos y fue el inicio de una campaña de críticas y descalificaciones contra artistas soviéticos y sus obras, acusados de formalismo y de no servir a los principios del pueblo de la Unión Soviética. Sería la segunda vez que Shostakovich fuera censurado por las autoridades soviéticas. En 1936, el propio Joseph Stalin asistió a una representación de su ópera Lady Macbeth del distrito Zengs. Y días después, en el periódico oficial Pravda, se publicaría un artículo titulado Fango en lugar de música, que atacaba a la ópera, que sería retirada de las carteleras. La Sinfonía número 8 de Shostakovich no volvería a ser interpretada en la Unión Soviética sino hasta octubre de 1956, más de 3 años después de la muerte de Stalin, cuando la Orquesta Filarmónica de Moscú, dirigida por Samuil Sonosud, la incluyera en su programación. En lugar de los 4 movimientos tradicionales de la forma sinfónica, Shostakovich estructuró su Sinfonía número 8 con 5 movimientos, forma que repetiría en la Sinfonía número 9 y la describiría de la siguiente manera. El primer movimiento es un largo adagio con un clímax dramáticamente tenso. El segundo es una marcha con elementos de scherzo y el tercero es una marcha dinámica. El cuarto movimiento, a pesar de su forma de marcha, es de un humor triste. El quinto y último es brillante y alegre, como una pastoral con elementos de danza y motivos folclóricos. El musicólogo inglés y académico de la Universidad de Cambridge, David Haas, asegura que la obra se enmarca en la tradición de otras sinfonías en do menor con temática que va de la tragedia al triunfo, como la quinta de Beethoven, la primera de Brahms, la octava de Bruckner y la segunda de Mahler, aunque difiere particularmente de estas por su nivel de optimismo en la parte final. Por su parte, el académico y musicólogo inglés Hugh Ottaway, experto en la obra de Shostakovich, señala que la octava sinfonía tuvo que enfrentarse emocional y filosóficamente con la violencia y el sufrimiento a una escala catastrófica. En 1941, la camaradería y la confianza en la victoria fueron suficiente filosofía, en clara referencia a la séptima sinfonía,
pero más

tarde, el sentido de catástrofe humana hizo que una visión positiva y esperanzadora, al menos del tipo ortodoxo y público, fuera muy difícil de expresar para Shostakovich. En 1945, apenas meses después de terminar la Segunda Guerra Mundial, Shostakovich terminaría su trilogía sobre la guerra con la Sinfonía número 9, un trabajo satírico, amargo y melancólico que de nueva cuenta decepcionó a las autoridades soviéticas, que esperaban una gran sinfonía que celebrara la victoria. En su controversial libro Testimonio, publicado en 1979, una suerte de memorias de Shostakovich, cuya veracidad ha sido severamente cuestionada, el periodista y musicólogo Solomon Volkov asegura que el compositor le habría dicho personalmente sobre la Sinfonía número 9: querían de mí una fanfarria, una oda, una novena majestuosa. Dudo que Stalin cuestionara alguna vez su propio genio o grandeza, pero cuando ganó la guerra contra Hitler se volvió loco, y entonces se suponía que yo tenía que escribir una apoteosis de Stalin. Sencillamente no pude, y mi testarudez me costó muy cara. Escucharemos en unos cuantos minutos la Sinfonía número 8 de Dmitri Shostakovich, que fue interpretada por la Orquesta Sinfónica de Jalapa hace 8 años y regresa el día de hoy a su programación, una obra dramática, justamente la parte de en medio de esta trilogía que Shostakovich escribiera durante la Segunda Guerra Mundial. El oboe dirigiendo. Poniendo el punto de referencia para la afinación final. Estamos a segundos de iniciar con este segundo programa de la temporada 1-2026 de la Orquesta Sinfónica de Jalapa. Escucharemos la Sinfonía número 8 de Dmitri Shostakovich con la Orquesta Sinfónica de Jalapa, dirigida por su director titular, el maestro Martin Etienne Lebel. La Orquesta Sinfónica está lista, la Orquesta Sinfónica de Jalapa está lista, el maestro Martin Lebel está ya en el escenario. Escucharemos la Sinfonía número 8 de Dmitri Shostakovich, el segundo programa de la temporada 1-2026 de la Orquesta Sinfónica de Jalapa. Llega hasta ustedes a través del 90.5 de FM de Radio Universidad Veracruzana.

Así concluye el segundo programa de la temporada 1-2026 de la Orquesta Sinfónica de Xalapa. Usted lo ha disfrutado a través del 90.5 de FM, la señal en línea y la app de Radio Universidad Veracruzana. Hemos escuchado a la Orquesta Sinfónica de Xalapa, dirigida por el maestro Martin Etienne Lebel, interpretar la Sinfonía número 8 de Dmitri Dmitrievich Shostakovich. Usted puede escuchar al público reunido el día de hoy en la sala de conciertos del Centro Cultural Tlacnar reconocer a la Orquesta Sinfónica de Xalapa. El maestro Martin Lebel reparte, digamos, los aplausos con todas las secciones de la orquesta.

Luego de esta magnífica interpretación, la Orquesta Sinfónica de Xalapa continuará con su temporada 2026 el próximo viernes 30 de enero en este mismo escenario, interpretando la Rapsodia para violonchelo y orquesta Schlelomo, del compositor suizo-estadounidense Ernest Bloch, con la maestra georgiana-mexicana, chelista de la Orquesta Sinfónica de Xalapa, Ina Nasidze, fungiendo como solista. También interpretarán el poema sinfónico Tasso, Lamento e Triunfo, del austriaco Franz Liszt, y la obertura In the South, Alacio, del inglés Edward Elgar. Todo esto siguiendo la batuta del maestro Martin Etienne Lebel el próximo viernes 30 de enero. El maestro Martin Lebel reconociendo a todas y cada una de las secciones de la Orquesta Sinfónica de Xalapa.

Llegamos así al final de esta transmisión. El equipo de Radio Universidad Veracruzana, en nuestra sede en Clavijero 24, Edgar Alan Vallejo en el enlace, Sergio Alonso, Ángel Morales, Antonio Becerril y Andrea Aguilar en la asistencia técnica. Y en la cabina de nuestra cabina de transmisión en el Centro Cultural Tacna, Benjamín Castro Carrete en la ingeniería de audio, Kelly Castillo y Mauricio Guevara en la asistencia, Cristian Hernández en la ingeniería de enlace y control remoto, Isaac Ortega en la asistencia técnica, Zairi Rodríguez en la dirección de piso, Celine Ramón, nuestra compañera estudiante de la Facultad de Ciencias de la 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
12: Encontrar quién eres no es algo que pasa de un día a otro. Es un proceso que cambia, que se construye y que muchas veces ni siquiera sabemos cómo explicar.
13: Pero en medio de todo eso, aparece la música. No solo como algo que escuchamos, sino como una forma de decir lo que sentimos. Eso ayuda a encontrar identidad.
14: Dicen que no tengo duelo, llorona, porque no me ven llorar.
12: Para algunas personas, encontrar su voz empieza desde lo personal, desde lo que sienten y necesitan sacar.
15: Ha sido un proceso muy, muy largo y ha sido un proceso de muchas emociones.
12: Así lo vive Mila Mills, artista jalapeña que ha encontrado en la música una forma de entenderse.
15: Lo que más me inspira a crear música ha sido mi fe. Mi fe en creer en que todas las emociones que ponga en una canción voy a lograr algo en alguien. Me fascina también hacer música con la boca.
12: Hay cosas que no siempre se pueden decir en una conversación, pero sí en una canción. Ahí, en esas letras, es donde su voz empieza a tomar forma.
16: Gracias hoy por recibirnos. Traemos buenas palabras, porque la música nos labra para saber divertirnos. Creamos para sentirnos vivos con la cultura, con amor y sin censura. El alma baila con gozo. Somos músicos curiosos de esta feliz aventura.
15: Yo creo que me gustaría que se empapen en impulsar a crear música de diferentes formas, o el impulsar a que escuchen otros artistas, y que la música nunca se acaba, que siempre evoluciona,

0: de perder la fe a lo que quieran lograr. Y vibren, canten, bailen, hagan, destruyan, crezcan, lloren, enójense.
1: Pero encontrar tu voz no siempre es algo individual. También puede construirse desde lo colectivo, desde las raíces. Así lo viven las integrantes de Son Ellas.
2: Pues la música se ha vuelto un cobijo en nuestras vidas, se volvió como una amalgama para nosotras.
1: Encontrar su voz también ha sido encontrarse entre ellas.
2: Es lo que nos hizo querer formar más adelante un grupo, justo el gusto y el amor por esta música.
3: Sin decirlo directamente, su música ya está hablando.
2: Pues queremos transmitir energía, fortaleza, dignidad, paz, también alegrías, amor.

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1: Ya sea desde lo íntimo o desde lo colectivo, la música se convierte en un espacio donde las personas encuentran su voz. Una voz que no siempre se habla, pero sí se siente. Porque al final, la identidad no se define de golpe, se construye, cambia y muchas veces se escucha.
2: Aquí estamos para hacer arte de cualquier forma en la vida.
1: Esta cápsula forma parte de la serie Sonar y Pertenecer, a cargo de Diana Arieta, Mariana Santos e Itzel Martínez, estudiantes de la sección 403 de Publicidad y Relaciones Públicas en la experiencia educativa de producción de audio digital, con la maestra Brisa Gómez, para Radio UV.

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0: Iré solo.
1: No. Tú no me puedes hacer eso. Mi deber es acompañarte.
0: Lo siento mucho, Silvia, pero esta vez la aventura es demasiado peligrosa para que la

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1: Para mí es un honor y orgullo recibir esta distinción estatal por parte de la Universidad Veracruzana. 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Quiero agradecer a Dios por darme tan noble profesión, al señor rector, a la señora coordinadora, por tomar en cuenta mi trayectoria, a mis colegas músicos que me han acompañado a lo largo de las jornadas. Quiero decirles que esto también lo representa a ustedes, a mi familia presente, a mis hijos, a mi esposa que está en el cielo. 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

0: Para mí es un honor y orgullo recibir esta distinción estatal por parte de la Universidad Veracruzana. Esto representa el fruto de una vida haciendo lo que más me gusta, que es la bendecida música. Quiero agradecer a Dios por darme tan noble profesión, al señor rector, a la señora coordinadora por tomar en cuenta mi trayectoria, a mis colegas músicos que me han acompañado a lo largo de las jornadas. Quiero decirles que esto también lo representa a ustedes, a mi familia presente, a mis hijos, a mi esposa que está en el cielo. Hilda, esto es para ti. Sobre todo quiero agradecer a las personas que me alientan en cada presentación al público. Gracias por todo.
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Petite Suite de Claude Debussy, compuesta en 1889, en una versión para orquesta interpretada por la Orquesta Sinfónica de la Radio de Frankfurt.

Esto fue Petite Suite de Claude Debussy. Continuamos con el segundo movimiento, Adagio, del concierto número 5 para violín, Turco, de Wolfgang Amadeus Mozart, compuesto en 1775, interpretado por la Orquesta Filarmónica de Viena con Itzhak Perlman como solista.

Escuchamos el segundo movimiento, Adagio, del concierto número 5 para violín, turco, de Wolfgang Amadeus Mozart. Seguimos con Kol Nidrei, Adagio para cello, opus 47, de Max Bruch, compuesto en 1880. Interpretado por la Orquesta Estatal de Berlín, con Alisa Wallerstein como solista.

Hemos escuchado Call Nidre, Adagio para cello, opus 47, de Max Bruch. Ahora escucharemos Danza de los Espíritus Santos, segundo acto de la ópera Orfeo Euridice, de Christoph Willibald Gluck, compuesta en 1762, interpretada por la Orquesta Filarmónica de Berlín.

Esto fue Danza de los Espíritus Santos, segundo acto de la ópera Orfeo Euridice de Christoph Willibald Gluck. Seguimos en Música para la Mañana con Agnus Dei de la Misa en Si Menor de Johann Sebastian Bach, compuesta entre 1724 y 1749, interpretada por el Collegium Vocale Gent.

hemos escuchado Agnus Dei, de la misa en si menor de Johann Sebastian Bach. Continuamos con el segundo movimiento, Tiempo de Vals, de la Serenata para Cuerdas de Antonín Dvořák, compuesta en 1875, interpretada por el ensamble Música Viva.

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1: Para mí es un honor y orgullo recibir esta distinción estatal por parte de la Universidad Veracruzana. Esto representa el fruto de una vida haciendo lo que más me gusta, que es la bendecida música. Quiero agradecer a Dios por darme tan noble profesión, al señor rector, a la señora coordinadora por tomar en cuenta mi trayectoria, a mis colegas músicos que me han acompañado a lo largo de las jornadas. Quiero decirles que esto también lo representa a ustedes, a mi familia presente, a mis hijos, a mi esposa que está en el cielo. Hilda, esto es para ti. Sobre todo quiero agradecer a las personas que me alientan en cada presentación al público. Gracias por todo.
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Hoy escucharemos música para violín y piano de Gheorghe Enescu. En primer término presentamos a su atención Impresiones de infancia, 10 escenas para violín y piano, opus 28, del compositor rumano Gheorghe Enescu. Interpretan el violinista griego Leonidas Kavakos y el pianista húngaro Peter Nagy.

la parte inicial de nuestro programa escuchamos Impresiones de infancia, 10 escenas para violín y piano del compositor rumano, Gheorghe Enescu. Interpretaron Leonidas Cavacos en el violín, y Peter Nagy en el piano. Como parte final de nuestro programa, también de Gheorghe Enescu y con los mismos intérpretes, le invitamos a escuchar la sonata para violín y piano número 3, opus 25, titulada, en el carácter popular rumano, en tres movimientos. Moderato melancólico, andante sostenuto e misterioso, y, allegro con brío, manon troppo mosso.

la parte final de nuestro espacio de hoy escuchamos la sonata para violín y piano número 3, en el carácter popular rumano, de Georg Enescu. Interpretaron el violinista griego Leonidas Kavakos, y el pianista húngaro, Peter Nagy. 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

Hemos seleccionado del acervo Sabine el poema sinfónico Don Juan, de Richard Strauss, en una interpretación de la Royal Philharmonic Orchestra, dirigida por Rudolf Kempe, publicada por el sello disquero Minuet en su edición Historical Masterworks Famous Conductors. También escucharemos la Sinfonía número 7 de Ludwig van Beethoven, interpretada por la Orquesta Filarmónica de Viena, dirigida por Carlos Kleiber, en una grabación realizada entre 1975 y 1976 para Deutsche Grammophon, y publicada en el disco Beethoven Sinfonías 5 y 7. Kleiber concibe esta obra desde la extroversión, ajena a las densidades filosóficas y recorrida por una implacable electricidad interna en la que cada frase tiene un espacio para expandirse. Es, a mi consideración, la mejor grabación de ambas sinfonías. Estas dos obras y sus interpretaciones forman parte del acervo Sabine.

Richard Strauss tenía apenas 25 años cuando compuso el poema sinfónico Don Juan. Sin embargo, la pieza es increíblemente difícil y requiere una orquesta de virtuosos. Tras un ensayo para el estreno, uno de los trompetistas exclamó: ¿qué pecado hemos cometido para que nos envíes esta espada por la espalda? La inspiración de Strauss vino de un poema del filósofo austriaco Nicolas Lenau. En su versión, Don Juan no es simplemente un conquistador obstinado, es un hombre en búsqueda constante. Busca en cada mujer un ideal, una chispa de perfección, y al no encontrarla, sigue su camino. Es un ser dividido entre el placer y el vacío existencial. Cuando decimos que alguien es un Don Juan, pensamos inmediatamente en un mujeriego sin remedio. Y aunque esto es parcialmente cierto, la historia, la leyenda y la tradición nos muestran un personaje mucho más complejo. El Don Juan original surgió en el siglo XVII con El burlador de Sevilla, obra atribuida a Tirso de Molina y publicada en 1630. La historia narra la leyenda de cómo Don Juan, en el punto culminante de su carrera, seduce a una inocente joven y mata al padre de ella cuando éste intenta vengar la deshonra de su hija. Después, Don Juan ve en el cementerio una estatua del hombre al que ha asesinado y burlonamente la invita a cenar. Para su sorpresa, la fantasmal aparición llega, efectivamente, a cenar y de paso a llevarse a Don Juan al infierno. Desde entonces, la figura de Don Juan ha pasado por un sinnúmero de reinterpretaciones, pero pocas veces ha sido retratado con tanta intensidad, ironía y virtuosismo como en esta obra de Strauss. Desde el primer compás, la música es impetuosa, sensual y desafiante, como el propio protagonista. Los invitamos a dejarse llevar en esta travesía musical de amor, deseo, cinismo y destino. Esto es Don Juan, poema sinfónico de Richard Strauss, interpretado por la Royal Philharmonic Orchestra, dirigida por Rudolf Kempe.

séptima sinfonía de Beethoven es, en palabras de Richard Wagner, la apoteosis de la danza, metáfora que encapsula la idea de la danza en su forma más elevada y poderosa. El estreno de esta obra monumental tuvo lugar el 8 de diciembre de 1803 en la Universidad de Viena y fue dirigida por el propio Beethoven. Pero este concierto tenía un propósito más allá del arte: recaudar fondos para los soldados austriacos heridos en la batalla de Hanau, mientras defendían su patria de las tropas de Napoleón. Para entonces, Beethoven ya padecía de una sordera avanzada y durante el estreno perdió varias veces el rumbo de su propia partitura, incapaz de oír claramente los pasajes más delicados de su sinfonía. La obra comienza con una introducción larga y profunda, una especie de presagio de los viajes armónicos que vendrán, que da paso al vivace, un movimiento brillante, enérgico y triunfal, que cierra en una coda brillante, en la que los cornos suben a registros poco usuales, con una energía desbordante para concluir el movimiento. Le sigue el allegretto, indicación de un movimiento movido, mas no rápido. Continúa con el segundo movimiento, quizá el más conocido de toda la sinfonía, y que el compositor Ned Rorem describió como nostalgia por el futuro. La noche del estreno, la emoción del público fue doble. No solo asistieron al nacimiento de una obra maestra, sino que con esa música espléndida celebraban también la derrota de Napoleón. La que escucharemos a continuación es una de las interpretaciones más memorables de la Sinfonía número 7 de Beethoven. Una orquesta filarmónica de Viena, en absoluto estado de gracia, tanto por su belleza sonora como por la asombrosa precisión con la que responde a la magistral dirección de Carlos Kleiber. Los dejamos con la séptima sinfonía de Ludwig van Beethoven, interpretada por la Orquesta Filarmónica de Viena, dirigida por Carlos Kleiber.

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Nos da, como siempre, mucho gusto estar aquí con ustedes en esta casa donde somos melómanos. Sean bienvenidas, sean bienvenidos, y saludamos con mucho gusto a Soledad Macías, que está aquí en la realización de realización técnica de este programa. También así como saludamos a Edgar Onofre Fernández, que está al frente de esta emisora universitaria. Bueno, hoy vamos a escuchar los temas que han sido pues los motivos del Mundial de Fútbol. No siempre ha habido temas musicales de los mundiales, y prácticamente empiezan en el Mundial de Chile en 1962 con una agrupación que se llama los Ramblers, un grupo musical que tocaba rock de aquellas épocas de los 60, y de hecho lo que vamos a escuchar se llama así, el rock del Mundial. En ese Mundial en Chile, que lo ganó Brasil. Brasil ganó el torneo, no estaba Pelé, y Didi fue la estrella en aquel momento. Amarildo también se lució en el difícil lugar de Pelé, dice Eduardo Galeano en su libro El Fútbol a Sol y Sombra. Atrás estaba Yalma Santos, que fue una gran muralla. Delante estaba Garrincha, el tremendo Garrincha, que en una ocasión el diario El Mercurio de Chile tituló ¿De dónde, de qué planeta procede Garrincha? Es que era excepcional. Y bueno, pues en la final Brasil ganó 3-1 a Checoslovaquia y Brasil se convirtió en el campeón del Mundial 62. Pero fue justo en ese Mundial donde aparece el primer tema dedicado al Mundial de Fútbol. Lo hicieron los Ramblers, como decía hace un momento, grupo musical chileno. Y vamos a escucharlo con ese tema que se llama El Rock del Mundial.

Pues este fue el primer tema para un mundial dedicado especialmente para esta justa deportiva hecha por los Ramblers allá en Chile. Luego vendría el mundial de 1966 en Inglaterra, donde nació precisamente el fútbol. Y pues ahí fue muy polémica la final que se jugó en el estadio de Wembley, donde la final se fue entre Inglaterra y Alemania Federal. Y ahí uno de los goles más polémicos que ha habido en toda la historia, Geoff Hurst anotó un gol que aparentemente no entró. Ahora habría mucha tecnología para ver si entró o no ese balón. Lo cierto es que como era Inglaterra, pues el árbitro le da el balón, él da la decisión a favor de los ingleses y él fue el llamado gol fantasma. Eusebio, en aquel momento de Portugal, fue una de las grandes estrellas, fue precisamente la Pantera Negra, que fue muy reconocido en ese momento. Pero algo que fue todavía más característico es que se pudo hacer la primera mascota del Mundial, que fue Willy, que era un león. Entonces, Lonnie Donegan hizo esta, que era un músico escocés, junto con Cy Green y Roy Hoy, hicieron esta pieza que se llama La Copa Mundial de Willy, dedicada precisamente a la primera mascota que se hizo de un Mundial. Vamos a escucharlo.

Ese tema va, pero muy ligado con los pubs ingleses, es decir, las cantinas, ¿no? Completamente esa música dedicada a la primera mascota del mundial, a Leon Willy, allá en Inglaterra. Luego vendría el mundial en 1970 aquí en México, con un estadio Azteca casi recién inaugurado, con una emoción muy especial. Además, había pasado ya lo del 68, había siempre como heridas muy, muy presentes en nuestro país. Como sucede en cada evento internacional, siempre hay cosas importantes que están alrededor de un evento así. Y en el 70, pues aparecen grandes equipos. Estaba la regla de que el que ganara por tres ocasiones la Copa Jules Rimet, como se llamaba en ese momento, se quedaría con ella de manera permanente. Le toca a Brasil precisamente jugar la final con un equipazo bárbaro donde el Rey Pelé estaba al frente de esta gran selección. Y en el Estadio Azteca se corona frente a Italia en una verdadera danza que fue en la cancha que hizo el equipo de Brasil, que enamoró a todo mundo, sobre todo a nuestro país, en aquel Mundial de Fútbol de 1970. Se hizo un tema ya dedicado también para un Mundial, y aquí es algo que no me explico. Habiendo tantos compositores tan buenos mexicanos, recurrieron a un chileno que se llama Juan Carlos Zavara. Y vamos a escuchar esta versión también. En lo particular, me parece muy cursi la pieza que vamos a oír. Y los hermanos Zavala la interpretan. Vamos a escuchar Fútbol México 70 en aquel momento.

Además, las letras muy metidas a la fuerza, ¿no? En fin, ese fue el tema de 1970, lo que acabamos de escuchar. Y tiene que ser Televisa el que metió manos en esto para hacer ese tipo de composiciones. Vuelvo a insistir, habiendo tantos compositores y tantos buenos músicos en México, se recurrió a un chileno. Bueno, en fin, de ahí el Mundial se va a Alemania en 1974 y aparece uno de los equipos más importantes y más espectaculares que cambian el fútbol. El equipo que en ese momento lo conocíamos como Holanda, de Johan Cruyff, ahora serían los Países Bajos, y llega a la final con Alemania. Partidazo, un partidazo que se realiza allá en Alemania en 1974, y la naranja mecánica marca su sello, marca este antes y después del fútbol, porque crean el fútbol total, es decir, no son solamente las posiciones clásicas tradicionales puestas en su lugar, sino que empiezan a rotar los jugadores, los delanteros van a la defensa va hacia adelante, se rota de una manera espectacular la media, en fin, revolución.

en el fútbol, y Johan Cruyff era el que estaba al frente de todos ellos, pero bueno, estaba también Alemania frente a ellos, y en Alemania ellos se coronan ante ese equipo holandés. Y vamos a escuchar ese tema que todavía pues guarda la marcialidad de lo como eran en aquellos momentos, la relación con el deporte y las cuestiones militares. Entonces vamos a escuchar las fanfarrias de la Copa del Mundo de 1974 de Max Greger.

Bien, eso lo que acabamos de escuchar son las fanfarrias del Mundial de Alemania. Y luego de Alemania se fue a Argentina, el Mundial 1978, en una circunstancia muy especial. Estaba la Junta Militar y la gran dictadura argentina, pues realmente masacrando y poniendo en una circunstancia muy complicada a los argentinos. Y se realiza el Mundial. Y Argentina tiene un equipazo también. ¿Y quién creen que llega a la final contra Argentina? Pues precisamente Holanda. De nueva cuenta llegan los holandeses. Y un partidazo que se va a la larga, que recuerdo muy bien que había muchos papeles de colores azul y blanco, que es la bandera de Argentina, que tiran sobre la cancha, y en el alargue gana Argentina, como decían, un gran partido de fútbol. Y pues muchos decían que la dictadura argentina, la dictadura militar, la Junta Militar Argentina, había provocado que precisamente fuera campeón de Argentina a la fuerza. El director técnico era Menotti, pero realmente dudamos que Menotti se haya prestado a ese tipo de componendas para lograr ese campeonato de 1978. Y vamos a escuchar precisamente el tema del Mundial del 78, una composición hecha por Ennio Morricone, que se llamó La Marcha del Mundial. Entonces lo vamos a escuchar con la banda original Columbia, que interpreta esta marcha oficial del Mundial de Argentina.

Pues, como les decía, estaba muy ligado al deporte con lo militar, entonces la marcha es muy militar, además de la junta militar que estaba al frente de Argentina en ese momento con esa dictadura, pues iba, digamos, muy relacionada con el tema del mundial. De ahí, el mundial se va a España. En 1982, una gran competencia también que se realiza, y llegan a la final dos equipazos también, Italia y Alemania. Italia, cuando Italia jugaba muy bien, cuando tenía grandes estrellas como Paolo Rossi, por ejemplo, ¿no? Que ya habían jugado la final, ya habían jugado la final contra Brasil en México en 1970, luego regresa a la final Italia en 1982 y gana precisamente la Copa del Mundo. Tal vez el último momento en que Italia logra algo importante dentro de unas Copas del Mundo. Y bueno, vamos a escuchar este tema que se hizo precisamente para el Mundial de España, que se llama El Mundial. Fue realizado por José Torregrosa y escrita por Alfredo Garrido, y la canción le dijeron que la interpretara Plácido Domingo. Entonces vamos a escuchar El Mundial, dedicado al Mundial de 1982 allá en España.

Es un fragmento del Mundial cantado por Plácido Domingo, dedicado precisamente al Mundial en España en 1982. Luego, en el 86, regresa el Mundial a México. La sede oficial era Colombia, pero por la violencia extrema que había en Colombia, dijo, yo no podemos hacer el Mundial. México levanta la mano junto con Estados Unidos, le gana México a Estados Unidos, entonces viene de nueva cuenta el Mundial. Se empieza a organizar y en el camino llega el terremoto del 85. Además de eso, también una crisis económica tremenda. Eso con el contexto que les digo, siempre hay cosas que están alrededor de los mundiales, pero de alguna otra forma la Copa del Mundo se realiza y acaba siendo como un oasis entre tantos problemas. Bueno, en el 86, recordado 100% el 86, primero por el golazo de Manuel Negrete que la anota a Bulgaria, pero también por un personaje excepcional, Diego Armando Maradona, que hace como quiera Inglaterra, en esa famosa mano de Dios que mete la mano en el VAR, no lo hubiera ahora con el VAR que existe, hubiera sido imposible ese gol, pero después el portento de goles de la media cancha sembrando ingleses para anotar uno de los mejores goles de los mundiales, el gol del siglo, le dicen algunos, así lo calificaron, llegaría a la final contra Alemania, y ahí de nueva cuenta entre Valdano y entre Maradona harían pedazos a los alemanes, y se coronarían campeones. Maradona con el 10 acabaría siendo un dios en el 86. El tema del Mundial 86, así como que Televisa no aprendió, vuelvo otra vez a decirle a Juan Carlos Zavala, el chileno, que sea la canción, y los hermanos Zavala también la interpretan. Igual me parece un tema, pues, digamos, muy al estilo Televisa. Vamos a escucharlo, México 86.

Recordarán la mascota Pique, ¿no? De aquel momento en el México 86. Bueno, después del 86 el Mundial se va a Italia. Y algo vergonzoso para México es que los cachan haciendo una trampa en un torneo internacional, que son los cachirules, donde falsifican actas de nacimiento. Antonio Moreno, reportero de José Ramón Fernández, y José Ramón Fernández van a conocer este caso, y México es castigado y no va al Mundial del 90. Y también José Ramón es castigado, Televisa le pone todas las trabas habidas y por haber para que no se fueran al Mundial del 90, sobre todo porque en el 86 se habían hecho trizas al rating de Televisa gracias al programa Los Protagonistas de Canal 13. Entonces ahí fue una oportunidad fabulosa para boicotear y vetar a José Ramón Fernández y a todo su gran equipo. Bueno, en Italia llega a la final de nueva cuenta Argentina y Alemania otra vez, y Codesal fue el árbitro de la final y concede un penalti a Alemania, que discutieron mucho los argentinos. Codesal, de hecho, que digamos que no podía Argentina después de haber marcado ese penal, y gana Alemania en una revancha del Mundial del 86. Gana Alemania 1-0 de aquella final allá precisamente en Italia. Y bueno, lo que se puso como tema del Mundial se llamó Un Verano Italiano, del Mundial del 1990, que fue escrita por Tom Whitlock y la interpretaron Gianni Nannini y Eduardo Venato.

Bueno, esa es una canción que si usted la escucha en cualquier momento, en cualquier contexto, pareciera que no tiene nada que ver con el deporte, ¿no? Bueno, ese fue el tema de Italia del 90. Después del Mundial del 90, viene el Mundial a América y Estados Unidos por primera ocasión, en un país donde no se jugaba fútbol. Se realiza ahí el Mundial en el 94 y la final la juegan Italia y Brasil en un partido muy aburrido, por cierto, muy, muy aburrido, pero se van a penaltis. Y Roberto Baggio vuela un penalti en los italianos que le costó pues muchísimo, ¿no? El Bebeto y todos ellos. Entonces estaba pues fue una tragedia para Italia y un triunfo para Brasil, que obtuvo ahí de nueva cuenta el campeonato. Y en aquella ocasión, para el Mundial de Estados Unidos de 1994, se hizo el tema Glory Land, que interpretó el cantante Derry Hall en colaboración con Charlie Scarbeck, que hacen una especie de gospel para hacer el tema del Mundial de los Estados Unidos. Entonces vamos a escuchar ese tema del Mundial de 1994.

Un gospel. Si usted la escucha y hace alguna imagen de fútbol, pues va a decir, no hay nada que ver con el fútbol, ¿no? Pero ese fue el tema de la Copa Mundial de Estados Unidos. Después vendría la de Francia. Y Francia, en 1998, donde Francia se corona campeón por primera ocasión, con grandes jugadores también, crea, ya aquí a partir de Francia, el Mundial de Fútbol se convierte en uno de los torneos mundiales dominado 100% por el comercio. Los anuncios empiezan a florecer, empiezan a tener mayores contratos los equipos, en fin, empieza aquí como a tener mayor control el dinero sobre el deporte en Francia. Y entonces hacen algo que en música completamente cambia el estilo de temas musicales que estamos escuchando de los mundiales, y se comete un éxito realmente mundial. Echan mano de Ricky Martin. Y Ricky Martin hace esa canción, no la hace, más bien la composición es de Desmond Child, Robbie Draco, Rosa y Jan Blake, que se llama La Copa de la Vida. Esta canción que vamos a escuchar cambia completamente los temas de los mundiales de fútbol y se convierte en un éxito de música a nivel mundial. La Copa de la Vida con Ricky Martin.

Sí, esa se convirtió en un éxito mundial, la Copa de la Vida con Ricky Martin. Luego el Mundial de Fútbol sería a Corea y Japón. Por primera ocasión el Mundial se realizaría en dos países y en Asia además, ¿no? Corea y Japón se estuvieron intercambiando las sedes y la final la juega Brasil con Alemania en el estadio de Yokohama y en Japón, y consigue Brasil su quinto título.

una muy buena actuación ante los alemanes. Y aquí en esa ocasión la música, ya aquí después de lo que escuchamos, el espectacular éxito de Ricky Martin, los japoneses y coreanos se pusieron serios y entonces fueron por Vangelis, uno de los mejores compositores de música electrónica sobre todo.

Vangelis crea el tema del Mundial de Corea y Japón. De ahí, el Mundial se va a Sudáfrica. También en el 2010, por primera ocasión, el Mundial se realiza en el continente africano y en este país, muy al sur, obviamente, del continente, donde la final, una vez más, llega ya los conocidos como Países Bajos, Holanda para la mayoría, popularmente conocido como Holanda, y además llega una gran selección, España. España, que tenía realmente una base de jugadores, principalmente del Barcelona, donde estaba comandada por uno de los grandes cerebros del fútbol, el gran Andrés Iniesta, que incluso es el que anota el gol del triunfo en esa gran final que se realiza allá en Sudáfrica. Y bueno, aquí se convierte también el tema de Sudáfrica, el Mundial de Sudáfrica, en uno de los temas más populares de todos los tiempos, interpretado por Shakira. Ese fue otro de los grandes éxitos comerciales en temas de Mundial. Waka Waka, que interpreta Shakira, que quiere decir así como es el tiempo de África, ¿no? Es el momento de África. Ella pues ya había hecho alguna participación en el Mundial anterior y ahora vuelve a ser la participante del Mundial actual, Shakira, ¿no? Ya tiene más mundiales que el propio Piqué, ¿no? Entonces, bueno, Shakira aquí hizo famosísimo este tema de Waka Waka y vamos a escucharlo.

de Sango a Legua, así se llamaba, y donde también participó Jorge Drexler. Bueno, después del Mundial que se realiza en Sudáfrica, la Copa del Mundo se va a Brasil. Todo el mundo decía, bueno, ¿va a ser Brasil el campeón en Brasil? Pues no. Ahí le dio un baile tremendo y espantoso a Alemania a Brasil, que yo creo que los dejó frustrados para toda la vida, ¿no? Un 7-1 impresionante. Y bueno, ahí en Brasil se realiza la final, donde Alemania precisamente llega a las últimas instancias y se corona campeón al derrotar a Argentina 1-0. Entonces ya los que habían organizado los mundiales, que ya estaban sobre las cuestiones 100% económicas, pues ya se dan cuenta que pueden hacer muchos éxitos con grandes estrellas a nivel mundial. Y en esta ocasión reúnen a Pitbull, a Jennifer López, a Claudia Leitte, a Thomas Troelsen, a Red Juan, a Dr. Luke, a Circuit, a varios, para hacer esta pieza que se llama Olé Olá. Somos uno, somos solamente uno y somos los mejores. Entonces vamos a escuchar el tema del Mundial de Brasil del año 2014.

Por cierto, no dije que la canción la compuso la propia Shakira con apoyo de su productor John Hill y con el grupo de Camerún Golden Sounds, y también que se basó en un tema

Bueno, estamos escuchando fragmentos de los temas del Mundial y después se va el Mundial a Rusia. En Rusia se juega el Mundial en el año 2018, era ya la 21ª edición, y llegan a la final Francia con Croacia. Otro equipazo que tenía Francia y Croacia estaba Luka Modric, que todavía sigue jugando ahora, sigue en ese Mundial en la actualidad. Y ahí Francia gana 4-2 en esta final. Y de nueva cuenta reúnen a varios músicos para hacer el tema del Mundial. En ese caso, Michael McHenry, Marty James, Nick Rivera, Will Smith. Will Smith aparece aquí cantando, que es actor también, aparece cantando en el tema del Mundial de Rusia. Era Streffy, Thomas Wesley y Pence, Diplo, mejor conocido como Diplo. Hacen esta pieza que se llama Vívelo, y ese es el tema del Mundial de Rusia. Lo escuchamos.

Bueno, es un fragmento del tema del Mundial de Rusia. Y de Rusia se va el Mundial a Qatar, que por primera ocasión se juega también a fin de año por las temperaturas altas del desierto de Qatar. Entonces se construyen estadios que de repente funcionan para una ocasión, luego se derrumban para otras cosas, en fin, cosas que hace actualmente el interés económico, sobre todo en un Mundial de Fútbol. Entonces en Qatar, el que gana precisamente Argentina, gana el Mundial de mano de Messi, se crea pues ese tema musical que se llama Haya Haya, que quiere decir en árabe, todos somos mejores. Este fue escrito por Trinidad Cardona de Estados Unidos, junto con el nigeriano de Afrobeat Davido y la cantante qatarí Aisha. Y ese fue el tema de Qatar 2022. Vamos a escucharlo.

Ya se fue el tema de Qatar. Y ahora el Mundial de Fútbol, que se realiza también por primera ocasión en tres países, Canadá, Estados Unidos y México, tiene un tema que, bueno, hay uno que hizo Shakira también, que es como una... como haber revolcado el Waka Waka, ya sea la actual. Pues esa es otra pieza que la cantó en la inauguración. Pero hay una que hizo particularmente David Guetta, que se llama DNA, y también la interpreta Andrea Bocelli, y bueno, la parte instrumental que forma parte de este mundial que estamos viviendo ahora en el 2026, pues lo hace David Guetta, y con eso nos despedimos con el tema del Mundial 2026 entre México, Estados Unidos y Canadá. Gracias.

Y bien, por hoy recogemos todos nuestros materiales discográficos y bibliográficos y los invitamos a que nos visiten la próxima semana aquí en Radio Universidad Veracruzana, porque recuerden, en esta casa somos melómanos.

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0: ¿Cómo están? Soy Claudia Mejía. Una nueva semana, un nuevo episodio. Hay un tema que, pues como mujeres tal vez sepamos cómo manejarlo, pero tal vez haya mujeres o adolescentes que aún no, y es este tema de la higiene menstrual. Y para eso tenemos a nuestra querida doctora Carelia Mendoza, ella es ginecóloga. ¿Cómo estás, doctora?
4: Muy bien, muchísimas gracias, un gusto estar con ustedes.
0: Hablemos de la higiene menstrual, pero sí quisiera como una guía, ¿no? O sea, saber el paso a paso.
4: Claro.
0: De una buena higiene menstrual.
4: Hablar de higiene menstrual es un tema bastante amplio en el sentido de que hay muchas cosas que aún no sabemos. Sin embargo, pues la mayor parte de nosotras tenemos el contacto o de alguna manera nos introducimos a la higiene menstrual como Dios nos da a entender.
0: Sí.
4: Porque nadie nos explica qué usar, cómo usar, cada cuánto cambiarlo. En el mejor de los casos, nuestra mamá, prima, tía, amiga nos orientará un poco. Pero a pesar de todo lo que hemos avanzado en comunicación, en normalización del periodo menstrual, pues finalmente no hemos logrado que esto sea hablado de manera amplia, ¿no? Porque todo mundo esconde como esa parte todavía en muchas ocasiones pensamos que esto es como...

0: algo que es sucio, ¿no?
1: Mucho tabú.
0: Mucho tabú, justamente. Lo primero que debemos de saber es, cada mujer es única, cada mujer tiene afinidades o facilidades para determinados productos de higiene menstrual, pero lo más importante es a ti que te sirve y a ti que te acomoda.
1: Esto de las copas no es tan nuevo, ya tiene tiempo, pero el otro día yo hablando con una prima le decía, bueno, ¿por qué no intentas usar la copa? Y dice, es que no he tenido relaciones. Y yo me quedé como en ceros y en blanco porque no supe qué decirle, porque no estoy informada sobre esta parte, este producto de la copa. Entonces, ¿esto es un mito? ¿Es real? ¿Quién puede usar la copa? Bueno, tú nos acabas de decir lo que mejor te acomode y te funcione.
0: Estos dos elementos, al igual que los tampones, son situaciones que tenemos o objetos que tenemos que introducir dentro de la vagina. Aquí el por qué usarlos o no usarlos cuando se ha tenido o no se ha tenido vida sexual depende precisamente de un mito que tenemos muy arraigado, uh-huh, de la cuestión de virginidad. Tenemos muchas veces esa idea de que si no se han tenido relaciones sexuales, no se pueden utilizar este tipo de copas o de discos o de tampones. Si la paciente está consciente de que su virginidad está únicamente dada por una estructura anatómica que puede o no estar presente, puede o no romperse en el momento de la primera relación sexual, y para ella es mucho más fácil utilizar mediante educación que nosotros le damos a veces en el consultorio para la utilización de tampones o copas menstruales, pues adelante. Aquí la única situación es que cuando no han tenido vida sexual, utilizar este tipo de elementos puede llegar a producir un poco de dolor o incomodidad. Por eso es que muchas veces pues no se les recomienda, pero no propiamente está prohibido.
1: ¿Cuál sería la opción para las personas que no tienen un fácil acceso a estos productos?
0: En muchas zonas rurales incluso todavía utilizan telas como tal para absorbentes y no utilizar productos que sean desechables, y precisamente por el alto costo que tienen. Entonces son regiones en donde están acostumbrados a utilizar los recursos propios, porque no hay forma de que ellos tengan acceso a otro tipo de procesos o de materiales como las toallas sanitarias.
1: Y por ejemplo, si estas mujeres utilizan estas, supongo que son como los pañales que usan para los niños.
0: Sí, o incluso, por ejemplo, algunas telas absorbentes como los tipo toalla, la toalla para lavarse las manos, llegar a utilizar. Okay. Y lo único que se les recomienda es que estén perfectamente lavadas, perfectamente secas antes de utilizarlas, porque esto puede ser un factor de riesgo para infección. La copa menstrual es una excelente opción, pero también tiene ciertas situaciones que debemos de tomar en cuenta. Entiendas que tienes que cambiarlo cada 6 a 8 horas recomendablemente, incluso de acuerdo a la cantidad de flujo que tienes, puede ser esto más frecuente. Al igual que con la toalla sanitaria, se recomienda cambiarla entre cada 6 a 8 horas para evitar algún accidente o alguna situación de infección.
1: ¿Tipo de ropa interior?
0: Okay.
1: O sea, que podamos utilizar.
0: Bien. Independientemente de que estemos o no en un ciclo menstrual, nosotros debemos utilizar ropa interior que sea completamente algodón, es la recomendación siempre, completamente de algodón. Tratar de evitar que tenga colores, porque se ha visto que incluso los colores pueden llegar a tener algunos elementos que pueden ser disruptores endocrinos. Tratar de evitar telas sintéticas precisamente por el contacto con estos disruptores endocrinos o por contaminación. Y ropa que no sea muy ajustada, porque pues nos encanta meternos en esos pantalones súper embarrados que nos ponemos con calzador, pero no es como lo más sano, ¿no? Entonces, en cuanto a la ropa interior, pues no debe ser ajustada y debe ser de algodón preferentemente.
1: El lavado de manos. O sea, yo creo que debe ser el primer paso, así uses lo que estés usando, lavarte las manos.
0: Sí. Independientemente del producto que nosotros utilicemos, siempre se recomienda para remover cualquier producto de higiene menstrual lavarse las manos previamente, porque vamos a tocar nuestra área genital.
1: Ay,
0: y
1: sí,
0: todo lo que traemos en las manos, o sea, todo lo que toca nuestras manos en todos lados, pues tiene mucha contaminación de muchas cosas. Entonces lo ideal es sí, lavarnos las manos antes de ir al baño.
1: Por favor, y después también, ¿no? Digo,
0: sí.
1: La preciosa hay que cuidarla. A la hora de lavar tu área genital, Hay demasiados productos también. Existen muchísimos productos, jabón.

0: lociones, etcétera, etcétera, etcétera. ¿Qué es lo recomendable para la limpieza?
1: Lo recomendable es no utilizar productos perfumados, que eso es fundamental. Bañarnos únicamente con agua y jabón, jabón neutro de preferencia, sin aromas, sin olores añadidos, porque estos pueden llegar a generar contaminación, como lo hablamos con los productos de higiene menstrual. Entonces, realmente, otra vez venimos de campañas publicitarias en donde dicen que nuestro cuerpo tiene que oler a flores del campo, y pues la realidad es que no es cierto.
0: No.
1: Entonces, pues nos hemos acostumbrado a que debemos de oler perfumadas todo el tiempo, y esto no es necesario. Con que nosotros tengamos una higiene con un jabón neutro, un jabón de baño que no sea perfumado, es suficiente. Existen muchos productos, mientras estos no tengan algunos fenoles, alguna aromatizante, podemos utilizarlos.
0: La limpieza para ir al baño, ¿cómo debería de ser?
1: Siempre tratamos de encontrar productos que nos puedan ayudar en nuestra vida diaria. Entonces, hay, por ejemplo, a quienes se les facilita las toallitas húmedas. La realidad es que dentro de todo lo que se ha estudiado, lo único que se pide es que si se utilizan, por ejemplo, toallitas húmedas, estas no sean con alcohol y no tengan ningún tipo de perfume. Entonces, lo que hacemos habitualmente y la práctica común es el uso de papel higiénico, con lo cual tendría que ser suficiente. Lo ideal es que nosotros tuviéramos un lavado con agua y posteriormente solamente secar a palmaditas con el papel higiénico, pero se considera que utilizar únicamente el papel higiénico y limpiarnos de adelante hacia atrás, pues tiene que ser suficiente para nuestra higiene.
0: ¿Y baño diario?
1: Baño diario, sí, por supuesto.
0: ¿Estés o no estés en tu periodo?
1: Así es.
0: Ok. Bueno, digo baño diario porque, bueno, una sabe de eso, ¿no? Entonces claro. Ya una a los dos días y no te bañas, ya estás como de...
1: Exacto, como pero incómodo, también ¿no? Tratar de no exagerar en nuestro aseo diario, porque pues hay pacientes que se lavan con ciertos jabones que son muy abrasivos para la piel, entonces este tipo de jabones está prohibido.
0: ¿Cómo abordar este tema con las niñas, con las hijas?
1: Primero debemos de aprender nosotros, quitarnos todos los tabús, todos los mitos que tenemos en la cabeza, quitarnos las dudas. Y segundo, pues entender que también nuestros hijos ahora tienen acceso a otro tipo de elementos que a veces pues llegan a conocer más de ciertos temas que nosotros. Entonces, entre mejor estemos preparados, podemos pedir apoyo de un médico para poder orientar a nuestros hijos sobre estos temas.
0: Pues muchísimas gracias por estar aquí y por darnos estos tips. Soy Claudia Mejía. Bye.
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11: Encontrar quién eres no es algo que pasa de un día a otro. Es un proceso que cambia, que se construye y que muchas veces ni siquiera sabemos cómo explicar.
12: Pero en medio de todo eso, aparece la música. No solo como algo que escuchamos, sino como una forma de decir lo que sentimos. Eso ayuda a encontrar identidad.
13: Dicen que no tengo duelo, llorona, porque no me ven llorar.
11: Para algunas personas, encontrar su voz empieza desde lo personal, desde lo que sienten y necesitan sacar.
14: Ha sido un proceso muy, muy largo,

0: y ha sido un proceso de muchas emociones.
1: Así lo vive Mila Mills, artista jalapeña que ha encontrado en la música una forma de entenderse.
0: Lo que más me inspira a crear música

0: algo en alguien. Me fascina también hacer música con la boca.
1: Hay cosas que no siempre se pueden decir en una conversación, pero sí en una canción. Ahí, en esas letras, es donde su voz empieza a tomar forma.
2: Gracias hoy por recibirnos. Traemos buenas palabras, porque la música nos labra para saber divertirnos. Creamos para sentirnos vivos con la cultura, con amor y sin censura. El alma baila con gozo. Somos músicos curiosos de esta feliz aventura.
0: Yo creo que me gustaría que se empapen en impulsar a crear música de diferentes formas, o el impulsar a que escuchen otros artistas, y que la música nunca se acaba, que siempre evoluciona.

0: No dejen de perder la fe a lo que quieran lograr y vibren, canten, bailen, hagan, destruyan, crezcan, lloren, enójense.
1: Pero encontrar tu voz no siempre es algo individual. También puede construirse desde lo colectivo, desde las raíces. Así lo viven las integrantes de Son Ellas.
2: Pues la música se ha vuelto un cobijo en nuestras vidas, se volvió como una amalgama para nosotras.
1: Encontrar su voz también ha sido encontrarse entre ellas.
2: Es lo que nos hizo querer formar más adelante un grupo, justo el gusto y el amor por esta música.
3: Sin decirlo directamente, su música ya está hablando.
2: Pues queremos transmitir energía, fortaleza, dignidad, paz, también alegrías, amor.

0: Este son es como un rito, yo le tengo en harta estima. 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Este es mi son favorito, siempre me eriza la piel. 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
1: Ya sea desde lo íntimo o desde lo colectivo, la música se convierte en un espacio donde las personas encuentran su voz. Una voz que no siempre se habla, pero sí se siente. Porque al final, la identidad no se define de golpe, se construye, cambia y muchas veces se escucha.
2: Aquí estamos para hacer arte de cualquier forma en la vida.
1: Esta cápsula forma parte de la serie Sonar y Pertenecer, a cargo de Diana Arieta, Mariana Santos e Itzel Martínez, estudiantes de la sección 403 de Publicidad y Relaciones Públicas en la experiencia educativa de producción de audio digital, con la maestra Brisa Gómez, para Radio UV.

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1: Reciban un cordial saludo desde París. Llegó la hora de hablarles de cultura y estos son los temas que les hemos preparado para hoy. Crítica, color y humor en las fotos de Martin Parr. El Museo Jeu de Paume de París rinde homenaje al fallecido fotógrafo británico con Alerta Global, una exposición que reúne 50 años de trabajo. Las momias toman el Museo del Hombre de París, una exposición científica e insólita para conocer diversas técnicas con las que se ha buscado conservar los cuerpos después de la muerte. Salen librerías Todo menos Beirut, una novela gráfica sobre la vida en el Líbano entre crisis y resiliencia y los pormenores de la diplomacia cultural en ese país. Y en nuestra crónica musical escucharemos el trabajo de Pléthore, un proyecto que mezcla cine, música y arquitectura. Comenzamos este carrusel en el Jeu de Paume de París. Este museo dedicado a la fotografía presenta una exposición apocalíptica, pero con mucho humor. Se llama Alerta Global y reúne 50 años de trabajo del fallecido Martin Parr. El maestro británico de la fotografía dejó una obra crítica, pero divertida. El cambio climático, el turismo de masas o el consumo a ultranza, esos problemas de hoy fueron explorados desde los años 60 y 70 por Martin Parr. El fotógrafo británico es el protagonista de la nueva exposición en el Museo Jeu de Paume de París. Alerta Global es el título de esta muestra que reúne 180 imágenes con un hilo conductor. Quentin Bajac es el comisario de la exposición.
2: Podríamos decir que el consumismo es un tema presente en toda su obra. El turismo masivo que exploró en sus fotos es otra forma de consumo a ultranza en los países del primer mundo. Parr puso su objetivo no solo a los turistas americanos o europeos, sino en cómo China o Rusia se unieron a la economía de mercado a partir de los 80. La sociedad de consumo fue un tema esencial. Fue el primero en poner el foco en esa temática.
1: El impertinente Martin Parr revolucionó la fotografía documental con imágenes surrealistas, personas achicharrándose en una playa, hordas de celulares delante de la Mona Lisa, un cochecito en un casino. Los colores chillones y saturados formaban parte de su estética, así como el humor.
2: El humor era su forma de captar la atención del espectador en una fracción de segundo. La ironía formaba parte de la personalidad de Parr, pero si observamos bien, a veces es un humor discreto, otras veces cruel, feroz, irónico. En todo caso, la mayoría de sus imágenes tiene una dosis de humor asociada a su visión crítica del mundo.
1: En la exposición se muestran muchas fotografías en las playas, lugar predilecto de Martin Parr, quien falleció en diciembre de 2025.
2: A Parr le encantaban las playas porque allí podía tomar fotos tranquilamente. Son lugares donde la gente está relajada, tomando el sol, escuchando música. A partir de los años 2000, Parr comenzó a fotografiar las multitudes. Es el caso de la foto en Mar del Plata, donde utilizó un teleobjetivo que aplasta completamente la perspectiva. Parece un collage, pero no. Son cientos de personas amontonadas, rodeadas de logos de marcas. Es una imagen que contradice la visión idílica del turismo y de la playa como lugar de escape o de comunicación con la naturaleza.
1: Pasamos a un tema que ha fascinado a la humanidad durante siglos. Las momias son las protagonistas de una exposición impresionante en el Museo del Hombre de la capital francesa. Allí se exhiben varios ejemplares venidos de distintos puntos del planeta y descubrimos, por ejemplo,

0: ejemplo que en América Latina se practicó la momificación mucho antes que en Egipto. Cuando se habla de momias, la principal referencia es el Egipto antiguo. Sin embargo, la momificación existía desde mucho antes en diferentes zonas del planeta. Es lo que devela la exposición Momias en el Museo del Hombre de París. Allí se muestran 9 cuerpos humanos que no se transformaron en polvo, sino que trascendieron y siguen fascinando a los especialistas de hoy. Pascal Cellier es uno de los curadores de la exposición.
1: Las más antiguas son las momias chinchorro, que datan de 7.000 años antes de Cristo y vienen de la frontera entre Chile y Perú. Son mucho más antiguas que las egipcias, que datan de los años 3.000 antes de nuestra era. Quisimos mostrar esas momias muy antiguas y otras momias contemporáneas. Hay una gran diversidad geográfica, cronológica y de técnicas utilizadas.
0: 3 de las momias presentadas en el Museo del Hombre provienen de culturas precolombinas. Una de las más sorprendentes es una joven mujer de los Andes.
2: Esta
1: momia es espectacular porque conserva su pelo y está sentada. Pertenece a la cultura Tiwanaku entre el siglo 8 y 10 después de Cristo, es decir, que es anterior a la cultura inca. La momificación se hizo sin extracción de órganos, envolviendo el cuerpo para absorber la humedad. El hombre Chachapoyas también está sentado. Es un individuo joven que estuvo en un envoltorio funerario dentro de un gran sarcófago. Y por último, la momia Chancay. Es un niño de 5 o 6 años, envuelto en un fardo funerario conservado. Lo pudimos escanear y descubrimos que tiene la cabeza hacia abajo, que fue sepultado con frutos y semillas. El paquete tiene una cabeza postiza llena de algodón.
0: Otras momias de las Islas Canarias, Francia o Egipto completan este recorrido en el que se prestó especial cuidado en la forma de presentar estos restos humanos dentro de un museo.
1: Eso fue fundamental en la preparación de esta exposición. Cómo mostrar estas momias con ética, es decir, respetando la vida de estas personas y sus cuerpos momificados, y a la vez la sensibilidad del público. Así que pensamos en un dispositivo con luces y velos que tuviera en cuenta estos parámetros.
0: En momentos en los que la guerra ha vuelto a Medio Oriente, una novela gráfica relata desde dentro la vida en el Líbano y los pormenores de la diplomacia francesa en ese país. Todo menos Beirut, de Mathieu Diez y Givet, es la crónica de 4 años vividos en la capital libanesa, donde la sed de cultura trasciende las guerras y las crisis económicas. Nos amplía Melissa Barra.
3: Mathieu Diez no imaginaba que su nuevo empleo iba a cambiarle la vida. En 2020, este amante de la historieta aceptó el puesto de agregado literario en una de las embajadas francesas más importantes del mundo. Todo menos Beirut es la historia de esa experiencia.
4: Hice la lista de los países y en este momento mi madre me dice todo pero no Beirut.
3: El Líbano es un país árabe, en parte francófono, por haber estado bajo administración francesa durante 2 décadas. Mathieu Diez cuenta los bastidores de la diplomacia cultural.
4: Pero el francés es un idioma que se pierde, y especialmente al momento que llego a Beirut, es en 2021. Estamos un año después de la explosión del puerto de Beirut, después muchas crisis. Había esta idea de hacer un festival de cómic. Con el estado del país a este momento, me parecía muy ridículo de pensar un festival. Parece ridículo con gente que pierde su dinero en las bancas, con la crisis, con todo esto. Y son las libaneses que me dijeron, necesitamos la cultura que hemos perdido un par de años antes.
3: En 4 años en Beirut, Madiez y su familia experimentaron la realidad de los cortes de luz, de la crisis económica y de la guerra con Israel, que se reactivó tras el 7 de octubre de 2023.
4: Había que cancelar, reprogramar, cancelar, porque de las guerras, de los bombardeos, de razones políticas, y eso es porque ese país siempre fue en crisis, en guerras de maneras muy diferentes desde 75, desde la guerra civil. Se acostumbran a vivir al lado del caos y no paran de vivir. Una palabra que me recuerdo de un amigo libanés que dice: las más grandes y bellas fiestas que hicimos fueron durante la guerra civil. Puede parecer como algo sorprendente, pero

0: La verdad es que lo más difícil de la vida es lo más necesitas sentirse viviendo.
1: Pasamos a nuestra crónica musical con Natalia Olivares, hoy con un artista que mezcla arquitectura y cine de David Lynch en su música. Hola, Natalia.
2: Hola, María Carolina. Pletor es un proyecto musical que oscila entre ritmos musicales, figuras arquitectónicas, y hemos conocido a su líder, a su vocalista y creador, Luis Falocci.
3: C'est un peu du slow disco.
4: Mi música es slow disco porque es bastante lenta, pero con un ritmo que tiene groove. Dedicamos mucho tiempo a trabajar las melodías, las progresiones de acordes, intentando seleccionar y eliminar capas de elementos, como en la arquitectura, less is more. Así que cuanto menos hay, más fuerte suena. Es lo que aprendí en estos 6 años de reflexión y creación.

0: 6 años le costó a Pletor, a Luis Falocci, para concebir este álbum que se llama Digital Dream. En este álbum nos explicó que el concepto era poner en escena un hombre, un personaje particular que viaja a través de las canciones, y en una de sus escalas, en el tema Angel, se encuentra con otra artista, Olema.
1: Olema es un ángel que llega de la nada y se encuentra con el viajero que recorre todo el álbum. Se reúnen y logran una sincronía y de repente vuelve a desaparecer. La canción trata de las cosas fugaces.
0: Este disco Digital Dream cuestiona también la posición del humano entre un mundo real y un mundo virtual. Sobre todo nos dijo Luis Falocci que se inspiraba de un cineasta que es David Lynch.
1: Como soy un gran fan de David Lynch, especialmente de Mulholland Drive y de la sala de concierto El Silencio, la canción cuenta la noche de fiesta de una mujer cuya vida el resto del tiempo es mortalmente aburrida.
2: De son quotidien y d'un ennui mortel. I was so
0: tainted. Y el videoclip de esta canción, que se llama Tainted, fue filmada y realizada con la tropa franco-chilena del Teatro Alep, aquí en París.
3: Gracias, Natalia Olivares. Y bueno, con la música de Pletor vamos a despedir este Carrusel de las Artes que tuvimos el gusto de presentarles el día de hoy. Muchísimas gracias por su sintonía. Cuídense mucho. Merci. Au revoir.

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0: Cada 21 de febrero se celebra el Día Internacional de la Lengua Materna. En este sentido, la UNESCO apoya diferentes iniciativas, entre ellas el libro para niños Lo que nos hace humanos. Escrito por el lingüista brasileño Víctor Santos e ilustrado por la italiana Anna Forlati, Lo que nos hace humanos es un libro infantil que transmite la idea de que la lengua es la esencia misma de lo que define nuestra humanidad.
1: Hace mucho tiempo que existo. Más tiempo que los juguetes, los perros o cualquier persona que conozcas. Mis raíces se remontan varios siglos atrás. Algunas son incluso mucho más antiguas.
0: Un extracto del libro leído por la actriz mexicana Yalitza Aparicio, embajadora de buena voluntad de la UNESCO para los pueblos indígenas.
1: Muchas están desapareciendo. Y cuando una de las mías desaparece, también puede desaparecer una cultura, una forma única de ver y entender el mundo.
0: El libro ha sido ya traducido a más de 37 idiomas en coedición con editoriales infantiles de todo el mundo. Cristina Puerta es jefa de publicaciones de la UNESCO.
2: Estamos en pleno Decenio Internacional de las Lenguas Indígenas, que comenzó en el año 2022 y va hasta 2032. Y en el año de 2023... el autor Víctor Santos, que es el autor de este libro Lo que nos hace humanos, que es un lingüista brasilero, se acercó a la UNESCO para decir, bueno, yo sé que la UNESCO está liderando el decenio, que la idea es dar a conocer el estado de alerta de muchas lenguas indígenas alrededor del mundo, 40% de las cuales pueden desaparecer en este siglo por falta de hablantes. Y nos dijo, yo tengo un libro que habla precisamente de esto, de cómo conservar la diversidad lingüística. De manera que lo miramos y el libro nos encantó, no solamente porque el tema era el del lenguaje y todo lo que el lenguaje conlleva en la cultura de cada persona, sino que además tenía unas ilustraciones que nos parecieron preciosas. Está ilustrado por Anna Forlati, que es una artista italiana. Y empezamos a trabajar con este libro. Entonces, la idea es que editoriales del mundo entero se han interesado en este libro y también en colaborar con nosotros. La UNESCO agrega un mensaje al final del libro hablando precisamente sobre el decenio y acerca de nuestra intención de hacer un llamado de atención global y de movilizarnos todos a nuestra escala para la preservación, conservación y promoción de las lenguas indígenas. Y hemos trabajado ya para algo así como 37 ediciones en distintos idiomas. Hemos tenido mucha suerte porque, claro, el libro es realmente muy, muy bello y la manera en que está contado también está narrado en forma de como de una adivinanza. A lo largo de las páginas está sugiriendo un tema y se hace pensar mucho en lo que sentimos, en cómo actuamos, en nuestra relación con las palabras y entonces tanto en su ilustración como en su texto, pues es un libro que es bastante, bastante valioso. Muchas editoriales se han interesado en traducir este libro a otras lenguas, entonces empezamos, por ejemplo, trabajando en Chile con la editorial Planeta Sostenible. Ellos hicieron una edición bilingüe en español y en Mapuzungun y trabajamos con nuestros colegas de la oficina de la UNESCO en Santiago para hacer un lanzamiento allí con la editorial y en ese momento invitaron allí al Ministerio de Educación y fue un evento pequeño pero suficiente para poner ya este libro, digamos, en el radar del gobierno que al final decidió comprar 27.000 ejemplares de esta publicación para distribución gratuita en bibliotecas y escuelas públicas del país, que es realmente lo que más nos interesa, ¿no? Poder llevar a los niños y niñas de lenguas indígenas estos libros a donde los pueden encontrar. Eso fue una primera experiencia con Chile y desde ahí hemos empezado a trabajar con un montón de editoriales. Tenemos, por ejemplo, Todo el Árabe, con una editorial de Emiratos Árabes que se llama Kalimat. Tenemos una versión en chino,

0: tenemos versión en farsi con la editorial iraní que se llama Tutti Books, estupenda. Tenemos griego, tenemos francés, tenemos italiano, japonés, portugués en Portugal y portugués en el Brasil. Eslovenia, con una editorial española que se llama La Maleta de Asturias, publicamos 5 versiones lingüísticas diferentes, en español, catalán, gallego, asturiano y vasco. Y entre las más recientes tenemos en uzbek, con el Ministerio de Cultura de Uzbekistán. Va a salir en estos días una versión en Nepal también. La versión alemana va a salir en estos días, pero tenemos una en esperanto también. Sobre todo tenemos también lenguas autóctonas y algunas lenguas también en peligro. Entonces hemos trabajado, por ejemplo, con la Secretaría de Cultura del Estado de Querétaro, con quien hicimos una edición bilingüe español ñañú, y ellos hicieron una tirada de 1,000 ejemplares para distribución igualmente en bibliotecas y escuelas públicas del estado de Querétaro en México. Trabajamos con un centro de promoción de la lengua hawaiana en Hawái, donde desde hace muchos años se estaba perdiendo el idioma. Y se ha hecho un trabajo maravilloso, el hawaiano se está volviendo a hablar en las casas y ahora hay escuelas en las que se estudia en inglés y en hawaiano también, desde el preescolar hasta el final del bachillerato. Entonces nos asociamos con ellos el año pasado y distribuyeron unos 6,000 libros gratuitamente entre estudiantes de estas escuelas en inmersión, digamos, lingüística del hawaiano. Y tenemos, pues eso, tenemos también lenguas africanas. Tenemos el soninke y el bambará. Hemos hecho el creol de la isla Mauricio también. Tenemos en India una lengua que es el marathi, que no es que sea minoritaria, porque en India pues hay muchas personas, pero pues es una lengua que es muy importante alrededor de Pune y más allá, desde luego. Y bueno, tenemos muchas lenguas diferentes y es muy bueno ver este proyecto que va desde las lenguas mayoritarias a otras, digamos, que se hablan menos y que están en riesgo. El proyecto con Guatemala surgió a través del Mayan Languages Preservation Project, que ya está trabajando con mis colegas del Decenio Internacional de las Lenguas Indígenas en otros proyectos para la preservación de las lenguas mayas, sobre todo en el ámbito digital. Y ellos se enteraron de este proyecto y nos recomendaron a la editorial Cholzamaj, que lleva desde 1990 publicando en lenguas mayas y trabajando por la preservación de estas lenguas y por llevar contenidos de calidad a las comunidades mayas en Guatemala. Todo este trabajo pues ha ido en paralelo también allí con la creación de la Academia de las Lenguas Mayas y pues una voluntad de los gobiernos de rescatar y de promover y de mantener vivas estas lenguas. Entonces, la idea de la editorial Cholzamaj es, si se llegara a poder publicar este libro en las 22 lenguas mayas, de momento empezamos con 6, y este es un trabajo pues que lleva desde el año pasado, y con nuestros colegas también de la oficina de la UNESCO en Guatemala, y hay acercamientos con el Ministerio de Educación para intentar encontrar una ayuda y un apoyo de su parte para la distribución, porque todo esto lo está haciendo la editorial Cholzamaj con sus propios medios, que es muy admirable, y están realmente queriendo entregar un regalo de calidad a las comunidades, ¿no? Que los niños puedan leer en su propio idioma un libro infantil que habla sobre el idioma y la importancia de preservar cada uno su cultura y su patrimonio lingüístico.
1: Básicamente, este libro, ¿para qué público es? O si me puede hablar, ¿cuál es como el mensaje principal de este libro?
0: Bueno, el libro es un libro álbum, un libro ilustrado que pueden leer, se puede leer con niños desde los 3 años en adelante, yo diría. Y la idea es hacer conscientes a los lectores sobre lo que es el lenguaje, sobre cómo lo necesitamos y sobre todas las cosas que podemos decir y pensar a través de ese lenguaje, y cómo el lenguaje es también una herencia, ¿no? Es a veces lo que nuestros antepasados nos han dejado de más concreto, lo que más utilizamos de la herencia de los

0: de nuestros antepasados y lo que nosotros también estamos legando a nuestros hijos y la fuerza que tiene, ¿no? No solamente que podemos transmitir amor, pero también podemos transmitir sentimientos muy muy duros también, pero también todo lo que el lenguaje de cada uno encierra y que cada lenguaje es único y cómo los lenguajes no están ahí simplemente sin transformarse, ¿no? Y muchos se enriquecen, muchos son hablados por más personas, pero otros desafortunadamente están perdiendo hablantes y corren el riesgo de desaparecer.
1: Y este libro está traducido a la fecha en 37 lenguas, pero la idea es seguir haciendo otras ediciones en un futuro.
0: Claro, claro. Estamos desde el año 2023, hemos estado en discusiones con editores del mundo entero para hacer este libro en el máximo número de lenguas posibles. Y seguimos, ¿no? Tenemos el decenio que va hasta 2032. Hay muchísimas lenguas, desde luego, pero estamos bastante contentos del efecto que ha tenido este libro y de todas las lenguas que tiene de momento. Sí, 37 con las que se publican en estos días, es decir, en alemán, en nepalés y en mongol también, aparte de las versiones Itza, Mopan, Chortius, Patenco, Kekchi, Kachikel en Guatemala. Este libro además ha tenido bastantes menciones honoríficas en distintas partes del mundo, ha sido elegido dentro de las listas de libros recomendados por ejemplo, en el Japón, en China, en Estados Unidos, la Feria de Bolonia, que es la feria internacional del libro infantil más importante del mundo, también ha destacado esta publicación en dos ocasiones. Fue parte de la lista White Ravens de la Biblioteca Internacional de la Juventud de Múnich en Alemania, que son quienes eligen todos los años los mejores libros que se han publicado en el año, y entonces estaba en su selección de 2024. Y ha seguido recogiendo reconocimiento y nosotros estamos muy contentos porque es nuestra manera de promover el mensaje del decenio y la protección de las lenguas indígenas.
1: Escuchábamos a Cristina Puerta, jefa de publicaciones del UNESCO, a propósito del libro infantil Lo que nos hace humanos.

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0: 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En Radio Universidad Veracruzana recordamos al maestro Baldomero Escribano Nieves, fundador de la Orquesta de Salsa de nuestra Casa de Estudios e incansable intérprete, profesor y promotor de la tradición musical afroantillana. Escuchamos ahora un fragmento de la conversación que el maestro Baldomero sostuvo con los universitarios tras recibir la Medalla al Mérito Universidad Veracruzana en 2026.
1: Para mí es un honor y orgullo recibir esta distinción estatal por parte de la Universidad Veracruzana. Esto representa el fruto de una vida haciendo lo que más me gusta, que es la bendecida música. Quiero agradecer a Dios por darme tan noble profesión, al señor rector, a la señora coordinadora por tomar en cuenta mi trayectoria, a mis colegas músicos que me han acompañado a lo largo de las jornadas. Quiero decirles que esto también lo representa a ustedes, a mi familia presente, a mis hijos, a mi esposa que está en el cielo. Hilda, esto es para ti. Sobre todo quiero agradecer a las personas que me alientan en cada presentación al público. Gracias por todo.
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2: Hola, soy Rodrigo Bolaños Herrera de Mexind y estás escuchando nuestra canción Power Ride aquí en Radio Universidad Veracruzana 90.5 FM.